0: cuestionó la falta de detalles sobre el origen de los fondos.
1: Señores, es muy grave. Ese informe del panel de expertos de la ONU que habla de que municiones de las fuerzas de seguridad de República Dominicana han acabado en manos de los mahuosos en Haití. Yo no le estoy hablando de una publicación periodística que no, de Novelis, y que un periódico dijo esto o que un portal dijo esto, que un podcast dijo aquello. No, este es un informe oficial de la ONU y documentado, y demuestra claramente que esas municiones eran de las almacenadas por las fuerzas de seguridad de la República Dominicana. Eso, repito, no se resuelve con que mira, fulanito está sometido, Perencejito está sometido, esto se hacía porque era fulanito, el coronelito, aquel, el que hacía esto, que hacía aquello. Eso ya estamos hablando de responsabilidades mayores.
0: Por otra parte, una mujer identificada como Vivian Angelina de la Cruz solicitó ayuda económica para costear el tratamiento de su hija de 5 años, quien tiene autismo. La madre actualmente se encuentra desempleada y padece epilepsia. Luis Merán cubrió la historia.
2: He hecho muchos reportajes y nadie me escucha ni me ayuda. Y para su colegio, porque yo no puedo trabajar. Sí, a veces trabajo y limpiando casita con ella.
3: Ok. ¿Ella está en la escuela?
2: Ella nunca ha ido de la escuela. Por eso estoy solicitando que me ayuden para apuntar la escuela.
3: ¿Y a la niña tú le has dado algún tipo de terapia?
2: Nunca, nada. Todavía, porque estaba en lista de espera sobre el CAI, y el CAI nunca me dio respuesta. Nada más me decía, estoy en lista de espera, tiene que esperar madre, porque son muchos niños. Bueno, yo estoy solicitando que Luis Abinader me escuche, también Luis Abinader, Betty Jerómino.
3: Si alguien, lo que te están viendo, necesitan el contacto tuyo, tu teléfono.
2: Claro, yo se lo doy.
3: Sí, mira la cámara y el número.
2: 809-801-1542. Ese es el nombre mío, mi WhatsApp. Me pueden llamar hasta normal.
0: En tanto, el Servicio Geológico de los Estados Unidos reportó un terremoto de magnitud 8 en Panamá, ocurrido a la 1:56 de la tarde de este viernes 9 de octubre. La Oficina de Atención Permanente de Santiago le impuso 1 año de prisión preventiva como medida de coerción al acusado de violar sexualmente a 2 menores en Navarrete, de las cuales a una le quitó la vida y la lanzó al río Yaque del Norte. En otra información, el Ministerio de Industria y Comercio y MIPIMES informó este viernes el aumento de 5 pesos por galón a la gasolina premium y de 12 pesos al gasoil óptimo para la semana del 10 al 16 de octubre del año 2026. En ese mismo orden, el gobierno mantendrá sin variación los precios de la gasolina regular, el gasoil regular, el gas licuado de petróleo y el gas natural. 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

0: va con la loca, esa niña muy linda que está ahí. Complácemela.
1: A esa niña. Esa niña no, ese tigre que está ahí, boca chula.
0: Tú sabes, yo le tengo miedo a los locos.
1: Ay,
0: yo tengo a la cuira, a Fautico ahí, esa mujer.
1: Ese es el tuyo.
0: Esa mujer.
1: Vamos a complacerlo.

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1: Reparando ya el escándalo

Esto que se llama Escándalo Salsero. Desde ahora y hasta las 4 de la tarde. Pura salsa, pura gozadera. Que tengo eso yo. Siempre te traigo de la buena. Para que te encienda. Salsa buena, eso es lo

falla, no. Si no, pregúntale a mi hermano. A mi hermano Reyes, pregúntale. Tiene a la señora Gori casi robando.

0: Ambrosillo es el que brega, que es lo que dice la gente.
1: Güey, buenas tardes, Radio Escándalo. Okay. Soy Cruz María, aquí desde Milán, en sintonía, ¿cómo? Italia. Con mucho sabor, me gustaría oír la salsa gitana. Gracias. Aquí a todo volumen,
0: Desde Carolina, Puerto Rico, del Rosario Interiores, están reportando sintonía. Los hermanos de PR, a toa con esta radio 102.5 Escándalo. Dale, Mambrusillo.

conectada disfrutando del escándalo salsero. Vamos, compadre. Y gente de la bodeguita de la 163 en Manhattan, New York. Autoría sabrosa para el pulpo. Bigote, vámonos, Luis.

venga, gordo. Me voy para Inigua, kilómetro 23, colmado los dos hermanos. Ahí tengo a Jin. Lo que tú dices, pana mío. Vámonos, Jin. Vacilando, salsa buena, que mambrucito.

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0: para mí, o qué tengo eso yo, qué tengo de la buena, tengo de la buena, tengo de la buena, salsa buena tengo yo.
1: En el bar.

Ráfaga Salsera. Se conectó hace rato ya. ¡Pana mío! De la buena te estoy dando para que te encienda. ¿Cómo a mí? Te quiero yo por la pachanga. El pachanguero, no lo veo.

se reporta. Pero y mi madre, que no la veo. ¿Dónde que se mete? No la veo, no. José Benjamín, ¿qué es lo que tú dices? Te sigo dando para que goce. ¿Dónde que te mete, Miguel?

dicen el que brega, dale más brucillo, dale más brucillo, más brucillo, más brucillo, dale. ¿Cómo? Sintonía de Evelyn Robles, lo que tú dices, Evelyn. Activa, que está gozando. Selvin Torres se reporta. ¿Cómo? Isabelita Paniagua llega. Se conectó con esta radio. 102.5 Escándalo. Escándalo Salcero con el Gordo Quebrega. Dale más brucillo de la buena, te sigo dando.

parrilla sabrosa desde Texas. Está revoltando mi hermano Dante. Lo que tú dices, Dante, te quiero.

pendiente de todo. Lleva tu vida. Ah, pero que él no puede con la de él y está llevando la del gordo. Me voy a una breve pausa. Lo regreso de una.

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0: ¡Tú sabes lo que tiene el gordo!
1: ¡Mister Mambrú! Ay. ¡Lo que tiene es un escándalo!
0: ¡Qué bacanería salsera en tu radio, para mí! ¡Llévate de Bru! ¡Bacanería salsera en tu radio, para mí!
2: ¡Ovalle! ¡Ovalle! Este sábado te están dando. Pero tú sabes qué, tú sabes por qué, Ovalle.
0: Ariel Ovalle no quieren dividir, para mí. Ariel Ovalle no quieren dividir.

se meta con nadie. Que nadie se meta contigo. Adori Montero, evita el bochinche, pana mío. Evita el problema. Alexis, ¿qué es lo que tú dices? Estamos en salsa. Escándalo salsero con el gol.

mañana en húngaro, que deja tu grasa y arranca para allá. Es lo tuyo para mí, vamos a romper. O sea que de las 5 de la tarde estamos ahí. Con salsa buena para gozar, vámonos.

Escándalo Salsero, repitiendo el mío, comandante. Comandante Gómez con las salsas oficiales. Kenny Gómez, ¿dónde que te metes, pana mío? No te veo, ¿no? Vámonos para Kenzo. En Kenzo se goza más. ¡Kenny Gómez, brega! Hermano, mándaselo al arte ya, que fue.

0: reportando sintonía, recordándote que me voy, Guachupita.
1: Chupita City.
0: Este domingo 18 me llevo a Valle.
1: ¡Ariel Ovalle!
0: Nos vamos para allá. No te lleves el padrón de que te quiere mandar una moña. Para que te vayas de weekend. ¡Cuidado! Salsa por la mañana, domingo 18 de octubre. Ingeniero Mejía, presión de la calle, Alex Canario. Juan Brucillo llega. El mejor ambiente salsero de los fines de semana. Guachupita City. Ambiente agradable, ambiente de gente decente. Que lo que va a disfrutar salsa buena. Tenemos que conservar eso.

él me dijo que no, que ya, que arranque. Dionisio 03 se reporta. Vámonos, familia, ¿qué es lo que pasa? Escandalosa el cero. Recuerde que mañana estamos en Onga desde las 5 de la tarde. Explanada frontal, Onga San Cristóbal. El próximo sábado llega invitado especial al Escándalo Salsero, Salsas Oficiales, Comandante Gómez Brega. Te veo, Gómez. Son

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